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1: Las 6 con 12 minutos.
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Ya estamos de vuelta a FIFOL. Vámonos con más en la hora pico. Un saludo para todos ustedes los que ven camino a casa y están disfrutando toda la programación de Máxima FM. Oigan, por suerte, la marca de la manzana mordida Apple lanzó modelos más rápidos de Mac Mini y Mac Studio para aprovechar el auge de la IA. Bueno, es que si no tienes una buena computadora, la IA simplemente no te va a servirte nada, público. Apple presentó el día de hoy una Mac Mini más potente y dirigida a consumidores que buscan alojar agentes de IA de forma remota, lo que marca que probablemente sea el último lanzamiento del producto. Leo Mini presentado junto a Mac Studio ha mejorado. Bueno, qué loco, ¿eh? Tiene un inicio especial de $900, bien equipado con el nuevo chip M6 de Apple y con el M5 Pro es $100 más caro que su predecesor. Pues bueno, ahí está el dato, $2,000 pesitos, estamos hablando aprox más o menos. Mac Mini, Mac Studio se introducen chips más potentes. Wow, el M6, yo me quedé con la Mac Studio M4, pero bueno, no, imagínate, Mac 5, M5, Mac y 9, bueno, es que estos monstruos ya estarían súper costosos, público. Pero bueno, chécate la información de la marca de la manzana mordida y ahí me cuentas. Regresemos, Open Talk.

¿Qué tal, chavales? Estamos de vuelta en Máxima FM 93.1, Coatzacoalcos. Señoras y señores, oigan, ayer iba manejando y de momento, ¿qué creen, público? 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Y yo dije, ¿qué es este monstruo? ¿Qué es este camionetón? 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Bueno, vámonos con más hablando de autos. 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Pues bueno, público, ahí está el dato. Vámonos con más música, más contenido en Máxima Radio. 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

¿Qué tal, chavales? Estamos de regreso. Máxima FM 93.1 Coatzacoalcos Público. Vámonos con más contenido. Back to Black de Amy Winehouse cumple 20 años. La edición 20 aniversario de Back to Black, el icónico álbum ganador del Grammy en 2006 que llevó a Amy Winehouse al estrellato, estará repleta de extras que seguramente deleitarán a los fans de la fallecida. Tenía 27, 28 años cuando falleció. ¿Saben que desde que estoy en radio, creo que las muertes que me han tocado más dolorosas fue la de Michael Jackson, fue horrible. La de Amy Winehouse, la de Avicii, son las que más recuerdo, ¿sabes? Desde que andaba en el medio y demás, pero la de Amy Winehouse, dije, ¿pero por qué? ¿Qué pasó tan chava? ¿Qué sucedió? ¿Por qué? ¿Por qué falleció Amy Winehouse? ¿Por qué era una mujer solitaria, en depresión, adicta a sustancias prohibidas? ¿Qué sucedía con Amy Winehouse? ¡Wow! ¡Qué loco! Winehouse, que luchó con problemas de abuso de sustancias durante su vida, falleció el 23 de julio del 2011 de una intoxicación por alcohol, sin haber completado el álbum que seguiría a su set ganador de 5 premios Grammy, Back to Black. Publica más música, regresamos Open Your Mind.

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Yes, I'm at the Fuel Tank, Cabina Central de Máxima FM 93.1, Coatzacoalcos. Oigan, ¿qué van a hacer el 28 de agosto a las 7 de la noche aproximadamente? Cuénteme, ¿qué van a hacer? Ya me imagino muchos, el 27 de agosto, tu clases de canto, de gimnasio, de ir al gimnasio. 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Bueno, pues ahí está el dato para que te lances. Tú ya tienes una cita pública. Más música, más contenido en Máxima Radio 93.1 Coatzacoalcos. Regresamos.

¿Qué tal, chavales? Estamos de vuelta en Máxima FM 93.1. Señoras y señores, Aida y Shakira y Burna Boy sigue liderando las listas globales. Más de un mes de que concluyera la Copa Mundial, su himno oficial Die Die, interpretado por Shakira y Burna Boy, continúa dominando los charts a nivel mundial. Bueno, que se convirtió en el tema más escuchado en toda la historia de un tema de los mundiales. Wow, Shakira y Burna Boy simplemente la siguen rompiendo. Felicidades al colombiano. Y Burna Boy, ¿de dónde es? De Nigeria, si no me equivoco. Espero no equivocarme, público. Más música, más contenido en Máxima FM Open Your Mind.

¿Qué tal, chavales? Estamos de vuelta en Máxima FM 93.1. ¿Cómo va tu martes? Se me está yendo lenta la semana, como que la estoy sintiendo muy lenta, pero bueno, espero que para ti esté un poquito más rápida. Sigue disfrutando tu martes con toda la programación de Máxima Radio 93.1 con Tecualcos. Y bueno, público, ya estoy de vuelta contigo en un instante a través de la frecuencia máxima. Regresamos Open Door One. Muy bien.

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7: Las 6 con 59 minutos.
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11: ¿Qué tal, chavales? Estamos de vuelta. Señoras y señores, ¿cómo se le están pasando? Espero que muy bien. Arranquemos la última hora de transmisión. Recuerda, juntos hasta las 8 de la noche, 4 horas continuas en este día. Señoras y señores, ¿con quiénes vamos? Oigan, por cierto, recuerda la última hora, la película en Netflix muy buena que vio el fin de semana, y Rescate en el Golfo en Amazon Prime Video. ¡Qué buenas películas! O sea, ya me imagino que todos los que están de momento escuchando el programa y demás, así esperan unas recomendaciones de películas. Pues bueno, ahí está. Fíjate que ayer platicaba con unos amigos, me dice, oye, vamos a ver Juego de Tronos el domingo, y yo, ya terminó desde hace 2 semanas. Y muchos como que se les pasó, quedamos picados, la verdad, con La Casa del Dragón, que Juego de Tronos ni que nada. Público, por cierto, saludos a Monse. Monse, te mando un beso, que tengas una tarde maravillosa y que disfrutes tu día y que todo te salga genial. Público, más música, más contenido en Máxima Radio, Open Your Mind. Bueno, yo mandando besos a Monse, me puse nervioso, regresamos Open Your Mind.

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¿Qué tal, Quatsam? Ya estamos de vuelta. Máxima FM 93.1, señores y señores. ¿Con qué nos vamos? Oigan, Rosalía, recuerda, se presenta hoy en el Palacio de los Deportes. 33 años, nacida un 25 de septiembre del año de 1992. Wow, Rosalía, me encanta la moto, mami. Yo creo que si me preguntan, Rosalía, ¿sabes desde cuándo me gustó? Cuando la vi en la canción de La Noche de Anoche con Bad Bunny. La Noche de Anoche fue una de mis canciones favoritas de la moto, mami. Polycom, regresamos, vámonos con más que suena en la frecuencia máxima del 93.1. Coatzacoalcos, te voy a dejar con Children, Robert Miles en Máxima Radio. Open Your Mind.

¿Qué tal, FIFA? Ya estamos de vuelta en Máxima FM 93.1. Señoras y señores, ¿qué tenemos para todos ustedes? ¿Cómo va su día? ¿Bien, más o menos? ¿Y que sí, sí que no? Como que entre azul y buenas noches. Bueno, público, oigan, por cierto, ya viene Son Como Niños 3. Se dice que rendieron homenaje a Cameron Boyce. La tercera parte de Son Como Niños fue confirmada hace unos días y marcará el regreso de gran parte del elenco, además de incorporar nuevos personajes a la historia. Y ante la ausencia de Cameron Boyce, quien interpretó a Katie, el hijo de Lenny Feeder, personaje de Adam Sandler, dicen que le van a rendir un homenaje. Hablando de cine, La Leyenda del Tesoro Perdido 3 con Nicolas Cage ya es una realidad. Después de 20 años se espera que los fanáticos de La Leyenda del Tesoro Perdido finalmente tienen una razón para emocionarse. Bueno, pues eso me gusta, ¿no? Además, Nicolas Cage ya tiene rato que no lo veía, ¿eh? ¿Sabes qué? Yo creo que la mejor película de Nicolas Cage, hay una que se llama Contra Cara y otra El Ángel... Ay, el ángel enamorado o algo así. No recuerdo, público, una disculpa. Oigan, vámonos con más. 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

Ya estamos de vuelta en Cabina Central de Máxima FM 93.1 Coatzacoalcos, público. ¿Qué tenemos para todos ustedes? Oigan, bueno, buena música el día de hoy en esta tarde. Tarde-noche, tarde entre calurosa por el día, ya después más refresquecín. Público, vámonos con Marshall Bruce Mathers III, conocido como Eminem, rapero y compositor, productor y actor estadounidense. Bueno, uno de los más grandes raperos en la historia del género, nacido el 17 de octubre del 72, 53 años en Missouri, Estados Unidos. Bueno, pues ahí está, vámonos con Houdini, Eminem. No, no es Houdini de Dua Lipa, es de Eminem. Regresamos Open Door.

¿Qué tal, público? Aquí estamos de vuelta en Máxima FM 93.1 Coatzacoalcos. Oigan, chavales, ¿cómo están? ¿Cómo va su día? ¿Cómo va su tarde? Espero que muy bien. Bueno, tarde, noche. Oigan, fíjense que estuve checando la información sobre PlayStation, la membresía de PlayStation de Sony. Resulta que ahora todos los precios, los costos de videojuegos, membresías, etc., todo ya aparece en pesos mexicanos. Eso es maravilloso porque siempre estamos haciendo la conversión. ¿Cuántos dólares a pesos mexicanos? Así que los que están jugando videojuegos, un saludo para todos ustedes. Que bueno, estamos en la última semana de vacaciones y espero que sigan disfrutando, público. Estamos en vivo en Máxima Radio 93.1 Coatzacoalcos. Y bueno, cambiando de tema, vámonos con la información. El comunicado del gobierno federal, gobierno mexicano, se da a conocer nuevos consultorios de atención primaria. La presidenta Claudia Sheinbaum firmó un decreto para crear 12.750 nuevos consultorios de atención primaria del Servicio Universal de Salud que comenzarán a operar en enero 2027 en los 24 estados donde opera el IMSS Bienestar. Esta información se dio a conocer recientemente en un comunicado oficial. Los consultorios permitirán ampliar la capacidad de atención a más de 40 millones de consultas al año y ofrecerán atención médica, orientación y 90 tipos de medicamentos gratuitos. A partir del 14 de septiembre se formarán los comités de salud para el bienestar encargados de apoyar en la adecuación y equipamiento de los espacios. Ese mismo día comenzará la convocatoria para contratar médicos, personal de enfermería y otros profesionales de la salud. Además, desde septiembre comenzarán a operar gradualmente 6.567 farmacias del bienestar, también en los 24 estados donde funciona el Instituto Mexicano del Seguro Social Bienestar. La presidenta destacó que este proyecto busca acercar la atención médica de primer nivel a las comunidades y fortalecer el acceso a la salud pública. Bueno, pues ahí están las noticias en torno a lo que se da a conocer por la presidenta Claudia Sheinbaum, que ha firmado un decreto para crear 12.750 nuevos consultorios de atención primaria. Público, más música, más contenido en Máxima Radio 93.1. WhatsApp, no le cambies.

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¿Qué tal, FIFA? Hola, estamos de vuelta en Máxima FM 93.1 Coatzacoalcos. Espero que tu día vaya genial, que la estés pasando de maravilla y disfrutando todo el contenido de Máxima Radio 93.1 Coatzacoalcos Público. ¿Qué tenemos para todos ustedes? Oigan, por cierto, quiero comentarles qué onda con la Universidad del Perreo. Fíjate que leí esto y dije, ¿cómo que la Universidad del Perreo? Pues resulta y resalta que Wisin está llevando el reggaetón a las aulas. El cantante puertorriqueño anunció que el próximo 4 de septiembre lanzará la Universidad del Perreo, un álbum que será apenas el primer paso de un proyecto que busca celebrar la historia y la evolución del género. La iniciativa, presentada por el propio artista como una institución académica dedicada al perreo, ya causó revuelo en redes sociales y suma más de 2 millones de alumnos inscritos. De acuerdo con Wisin, el sobreviviente, la propuesta incluirá cursos, experiencias y actividades relacionadas con la cultura. Bueno, pero ¿cómo? Le vas a decir, ven a la clase del perreo, agáchate hasta el piso y después subes, y bueno, ¿qué onda con la Universidad del Perreo? Bueno, cada quien con sus locuras, público. Regresamos a la Universidad del Perreo, proyecto creado por Wisin para estudiar, preservar y difundir la historia del reggaetón. ¿Qué tal? ¿Te gusta? ¿Te inscribes o qué onda? Regresamos. Open Door.

¿Qué tal, Cuatzen? Ya estamos de vuelta en Máxima FM 93.1, Coatzacoalco. Señoras y señores, oigan, nos vamos. Que tengas una noche maravillosa. Nos escuchamos próximamente. Vic Dalton al aire. Muy buenas noches. Chao, chao. Bye, bye. Recuerda que la música te lleva a donde las palabras no pueden.

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7: Las 8 en punto.
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12: Hola, estás en Máxima FM y llegamos al momento en el que tú y yo vamos a viajar en el tiempo con la música. Comenzamos este martes los viajes con una 1990, un disco llamado In the Blood, una canción producida por Martin Phillips, escrita por Jimmy Chambers, por George Chandler, por Jimmy Helms y por William Henschel. Ellos son London Beat, una banda británico-estadounidense. Este era su segundo álbum de estudio, el sencillo I've Been Thinking About You. Se convirtió en un gran éxito mundial, alcanzó el lugar número uno en más de 10 países, incluidos Australia, Alemania, Canadá, los Estados Unidos, alcanzando también el número 2 en UK Single Chart y ganando algunos discos de oro. Así, con la música de London Beat es como arrancamos este Máxima Memorias I've Been Thinking About You. Yo soy Irene Acuña y te doy la bienvenida, quédate conmigo, viajemos juntos en el tiempo. tiempo en este turno. 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Bienvenidos, Open Your Mind.

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1: Es el año de 1993 ahora. Esta canción alcanzó el lugar número 7 en Estados Unidos, el 2 en Canadá, el 3 en Reino Unido y es la rola más popular de esta banda de Nueva York de pop rock llamados los Spin Doctors. La rola Two Princes es un viaje al año de 1993. Desde Nueva York, ellos Spin Doctors aquí en Máxima Memorias. 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
1: Hay un muy buen consejo de Michael Jackson que fue revelado a nosotros en 1979. Del quinto álbum de estudio del cantante del rey del pop Off the Wall, fue esta canción la primer grabación en solitario donde Jackson tuvo totalmente el control creativo. La canción se llama Don't Stop Till You Get Enough. Alcanzó el número uno en Billboard Hot 100 y se quedó ahí durante 6 semanas. Fue muy bien recibido por los críticos de música contemporánea y ampliamente considerada como una de las canciones más grandes e icónicas de todos los tiempos del género disco. Don't Stop Till You Get Enough. Es Michael Jackson aquí en Máxima Memorias. Open Your Mind.

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1: Hay un proyecto de Bélgica de música electrónica llamado Technotronic. Esta rola es de 1989 y aparece en el disco debut de Technotronic, Pump Up the Jam, The Album. La rola alcanzó el lugar número 6 de Billboard Hot 100, convirtiéndose en el tercer y último éxito entre los 10 primeros de Technotronic. Aparece en la movie Let's Go to Prison, protagonizada por Will Harnett, y es lo que vamos a escuchar en este momento aquí en Máxima Memorias desde Bélgica. Ellos, Technotronic, se llaman Move This. 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
1: ¿Qué es lo que quiere una chava? Esta canción de 1999, What a Girl Wants, es una rola grabada por la cantante estadounidense Christina Aguilera, escrita por Shelly Paikin y Guy Broch. La rola fue lanzada como el segundo sencillo de Christina. Recibió críticas positivas, la describieron como una rola ligera y compararon la voz de Christina Aguilera en ese entonces con la de Mariah Carey. Comercialmente, la rola se convirtió en su segundo sencillo número uno consecutivo en Billboard Hot 100. También encabezó listas en Brasil, en Canadá, en Nueva Zelanda, y es reconocida como el primer sencillo número uno de la década de los 2000, después de la rola de Smooth, que fue la que pasó del 99 al 2000. Se certificó con oro en países como Australia, Bélgica y Suecia, además de tener platino en los Estados Unidos. What a Girl Wants, 1999, Christina Aguilera, Open Your Mind.

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1: Dicen las Scissor Sisters que no tienen ganas de bailar. I don't feel like dancing. Este es el primer sencillo del segundo álbum de esta agrupación. Tada se llama el disco. La rola fue coescrita por la agrupación junto con Elton John, quien tiene una participación en el piano. Encabezó esta rola a la lista de sencillos de Estados Unidos, permaneciendo 4 semanas en esa posición. I don't feel like dancing. Scissor Sisters, aquí en Máxima Memoria, Open Your Mind.

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1: 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Una rola que nos habla directamente de lo que se trata el karma. You get what you give. Ellos son los New Radicals aquí en Máxima Memorias. Una canción que tenía un video bastante peculiar. Ese que nos mostraba lo que se vivía por allá a finales de los 90s, principios de los 2000s, en los centros comerciales y la adolescencia. Todavía pasa, pero no como en aquellos tiempos. You get what you give. Ellos son los New Radicals. Estás en Máxima Memorias. Open your mind.

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1: Vamos a continuar nuestro Memorias yendo ahora a escuchar una canción de esta italiana. La canción está interpretada con algunas frases en francés. Se llama Two is for Two. Es de Ingrid. Es una de las canciones más exitosas de Ingrid en todo el mundo, encabezando listas en Grecia, en Hungría, en Suecia, top 10 en otros tantos países. Y bueno, la rola nos describe el final de una relación. Y aquí Ingrid le está diciendo a su ex que, pues simplemente, ya valió. 2S for 2 se llama Ingrid aquí en Máxima Memorias. 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
1: 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Vamos a escuchar algo de música de los Águilas, The Eagles. Esta canción se llama Hotel California. Es una rola de 1976 y es una de las canciones más famosas de esta banda del estilo adulto contemporáneo. Vaya, los créditos de la canción son compartidos entre Don Felder, la música, Don Henley y Glenn Frey en las letras, y la grabación de la canción ha originado, bueno, gran diversidad de interpretaciones de fans y de críticos, pero ellos, los Eagles, la han descrito como su descripción de la vida de la alta sociedad de Los Ángeles. Por su parte, Don Henley dijo que la rola es sobre un viaje de la inocencia a la experiencia, y que eso es todo y que no hay nada más en el inter, en la letra de la canción, que eso es todo. Vamos a escuchar, ellos son The Eagles, la rola se llama Hotel California y lo escuchas aquí en Máxima Memorias. 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
1: Y llegamos a la parte final de nuestros viajes en el tiempo de este martes. Vamos ahora al año del 2002. Esta canción sería el primer sencillo del tercer disco de Jennifer López, This Is Me Then. Aquí, bueno, nos cuenta Jennifer que ella no ha cambiado, que el éxito no la ha alterado para nada y que sigue siendo la misma chica de siempre. La del Bronx es Jennifer López para cerrar nuestro Máxima Memorias de hoy. Jennifer the Black. Te invito a que te quedes aquí en Máxima FM. Disfruta esta super programación que está preparada para ti. Nos vamos a reencontrar nuevamente mañana a la misma hora aquí en esta misma frecuencia, ¿va? Yo soy Irene Acuña y me puedes encontrar así en redes sociales o también como Nineye. Esto fue Máxima Memorias. Open your mind y hasta la próxima. 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
4: Las 8 con 54 minutos.
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Hola, hola, ¿cómo están? Bienvenidos a Máxima FM en esta mitad de semana. ¿Cómo les amanece? Al menos aquí en el Puerto de Coatzacoalcos, no, hombre, una lluvia. Pues algo fuerte, señores. Inclusive dije, no, yo creo que no voy a llegar. Pero bueno, sí, sí llegué, aquí estoy con ustedes. Sin embargo, si van a salir de casa, manejen con muchísimo cuidado, salgan con tiempo y sobre todo carguen el paraguas. Ahora sí que el paraguas que traía en el auto, pues hace unos días me recordaba que lo había echado ahora sí al auto. Y bueno, me hizo el paro, ahora sí que me hizo el paro, sin duda, una mañana bastante lluviosa en la ciudad. Y bueno, esperemos que a lo largo del día se disipe la lluvia, porque ya saben que de repente pues amanece lloviendo y como que antes de mediodía están los rayos del sol, y ojalá que hoy sea ese día en el que nos permita hacer muchas, muchas actividades. Y bueno, oigan, iniciamos entonces con mucho gusto en esta mañana ya de miércoles, mitad de semana, y por supuesto ya finalizando el mes de agosto, y sobre todo, algunos dirían ya haciendo la cuenta regresiva para regreso a clases, o quizá para la quincena también. Entonces, bueno, saludos donde quiera que anden en esta mañana de miércoles. Le doy también la más cordial bienvenida a mi querido libanés en esta mañana, y por supuesto tu servidor Diana Foster acompañándote de aquí hasta las 10. Iniciamos, quédate conmigo, y muy buena información, muy buena música, así que arrancamos.

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Estamos de regreso, son ya las 6 de la mañana con 16 minutos. Continuamos. Oigan, muchísimas gracias a toda la gente que ya se reporta al 921-101-3880, 921-101-3880. Nos dicen que en el poniente de la ciudad ya bajó muchísimo la lluvia, que ya nada más está casi el chipi chipi. Ojalá que así se mantenga, ojalá que sí de verdad ya pare para que nos deje pues continuar con las actividades. Y bueno, al menos en lo que es la altura de Lázaro Cárdenas, todavía aquí sí está lloviendo algo fuerte todavía. Y pues esperemos a que pase un rato. Y si, como bien lo mencionábamos hace un momento, tienes actividades, tienes que ir al trabajo o inclusive ya tienes que ir a la escuela, pues sal con tiempo, con muchísima precaución. Si vas a tomar lo que es el malecón costero, maneja con cuidado, y si no, pues alguna vía alterna. Así que pues que tengas excelente mañana de miércoles. Oigan, y hablando de esto, muchas felicidades para todos aquellos que están de manteles largos, que están cumpliendo años este día 26 de agosto. Estamos hablando de que hoy están cumpliendo años varios famosos, fíjate. Estamos hablando de que hoy están cumpliendo años nada más y nada menos que, en primerísimo lugar, nuestra querida cantante y actriz mexicana, Thalía, está cumpliendo años, fíjate. Hoy Thalía está de manteles largos, quien está cumpliendo 55 años de edad. Bueno, ya rumbo a los 60, el sexto piso. Pero de verdad que Thalía, no, hombre, se conserva, diría, no le pide nada a ninguna jovencita, a ninguna chavita. Cuerpazo, carisma, piel de porcelana. No. ¿Quién como Thalía? Ya quisiera yo llegar a los 55 años y tener por lo menos la quinta parte de la belleza que tiene Thalía. Y bueno, también nada más y nada menos que Macaulay Culkin, este actor recordado pues obviamente por esta saga de películas Mi Pobre Angelito. Y bueno, sin duda también pues hoy está de manteles largos, pasándola bastante bien, festejando. Y entre muchos otros actores, cantantes también, por ejemplo, Amaya Montero, la ex vocalista principal del grupo español Oreja de Van Gogh, también está cumpliendo años, está de manteles largos. Melissa McCarthy, también está actriz y comediante de Hollywood. Y bueno, muchísimas, muchísimas felicidades a todos aquellos que hoy están cumpliendo un año más de vida. Si estás cumpliendo años, si estás festejando, si alguien que conoces cumpleaños, márcanos, escríbenos al 921-101-3880, 921-101-3880, para que le pongamos las mañanitas, para que lo estemos festejando y para que inicie el día de la mejor manera. Te dejo con más música. Mi nombre es Ina Foster. Continúas en Máxima Radio.

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Estamos de regreso, 6:31 de la mañana. Continuamos, oigan, y bueno, pues desde el día de ayer estuvo circulando ya la nota que lamentablemente la reina del country, estamos hablando de Dolly Parton, pues lamentablemente falleció a la edad de 80 años. Y bueno, la noticia que estuvo circulando todo el día de ayer, porque sin duda pues dejó ahora sí que un gran vacío en el corazón de muchos fanáticos, sobre todo de nada más y nada menos que de Miley Cyrus, quien la consideraba prácticamente su madrina, ¿no? Quien ella, pues, estuvo siempre, tuvo una relación muy cercana con Dolly, y sobre todo, inclusive, llegó a aparecer en algunos episodios de Hannah Montana cuando tenía, pues, esta famosa serie. Ahí estuvo acompañándola, apareciendo con ella, cantaron juntas y demás. Era como, ahora sí que como la tía que en algún momento, pues, todos llegamos a adoptar, y sobre todo por el hecho de que tuvo también una relación muy cercana con su papá, con su familia. Entonces, pues, bueno, a través de redes sociales, obviamente no se hizo esperar, muchísimas muestras de cariño y sobre todo recordando a esta gran cantante, reina del country, estamos hablando de Dolly Parton. ¿Qué tal? Pues bueno, así las cosas en el mundo de la farándula. Vámonos con más música, volvemos, son las 6:32 de la mañana. No le cambies, continúas en Máxima Radio.

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0: Estamos de vuelta a 6 de la mañana con 46 minutos. Continuamos, seguimos acompañándote en vivo desde la cabina de Máxima FM. Oigan, y ahora sí, el solecito ya como que quiere salir aquí en lo que es la altura de Lázaro Cárdenas. Está un tanto, pues la lluvia se quitó, dirían como que está, no sé, ahí ya saben, ¿no? Queriendo como que los rayos apenas empezar a salir, dicen, al menos lo que Google pronostica para este día, que al parecer vamos a estar alcanzando máximo los 30 grados. Y bueno, que supuestamente hasta en la noche va a estar lloviendo, que a lo largo del día va a haber calorcito, calorcito, ¿no? Pero pues bueno, ya no se sabe cómo va a estar el clima porque de repente así dice y a la mera hora pues hay que andar corriendo para meter la ropa, ya sabes, ¿no? Entonces, pues ojalá que nos permita hacer labores en este día, ir a la escuela, trabajar y andar como si nada. Y pues así es esto, ¿no? De repente en la mañana lloviendo, lluvia cerrada y todo el mundo mojado y demás. Y ahorita, como si nada hubiera pasado, mientras que muchos ya andan mojados, andan enfermos, como de hecho mi querido libanés ahorita me estaba diciendo que ya le duele la garganta, y ahora sí, como le duele la garganta, apagar clima, el clima bastante agradable, temperatura rica y demás, porque si no fuera por eso, aquí parecería congelador en la cabina, pero bueno, entonces pues que te mejores, mi querido libanés, que te mejores, y pues en estos días la voy a disfrutar, porque solamente así apaga el clima o sube la temperatura, porque pues bueno, ya saben que su servidora un poquito nada más friolenta, entonces ahí andamos luego peleándonos por la temperatura, por el termostato del clima. Oiga, vámonos con más música en esta mañana. Recuerda comunicarte al 921-101-3880, 921-101-3880, porque ya casi iniciamos Máxima Kids, así que acompañando a todos los chiquillos y a los papás, a los niños que en esta mañana nos escuchan, date prisa, ya casi iniciamos, no le cambies. Continúas en Máxima Radio.
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1: Las 6 con 59 minutos.
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1: Hola, hola, ¿cómo están? Bienvenidos a Máxima Kids. Ya son las 7 de la mañana con 3 minutos y le damos la más cordial bienvenida a todos los chiquillos que en este momento están despertando, están ya encendiendo la radio, quizás están subiendo al carro y nos están escuchando y, pues, por supuesto, disfrutando de muy buena música. Iniciamos con un tema, un clásico, La Gallina Turuleca. No, hombre, ya estaba cantando aquí en cabina, La Gallina Turuleca. Le digo a Libanés, mi querido Libanés, ¿hoy con qué canción nos vamos a ir? Sorprende, me dice que hoy la programación va a estar muy buena, porque pues sin duda ya están casi de regreso los chiquillos en la escuela, muchos ya se empiezan a levantar otra vez temprano a disfrutar de la programación y bueno, obviamente hoy vamos a estar cantando varios clásicos aquí en Máxima Kids y por supuesto también vamos a estar complaciéndolos con todos los temas que nos soliciten, así que en este momento comunícate al 921-101-3880. ¿Qué canción quieres estar escuchando en esta mañana de miércoles, mitad de semana? Vámonos con excelente música en unos instantes, no te despegues porque vamos a seguir interactuando y bueno, continuamos entonces con buena música en esta mañana de miércoles, micro libanés. Ahora sí, vámonos recio, vámonos con excelentes clásicos, buenos temas para estar iniciando el día con el pie derecho. Bienvenidos a Máxima Kids.
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1: Cantar, bailar, jugar. Como bien dice la letra de esta canción, cuando la música no suene, congelado vas a estar. Así que elige la postura que más te guste y quédate muy quieto. Si te mueves, perdiste, te tienes que retirar.

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1: Estamos de regreso, son ya las 7 de la mañana con 10 minutos. Continuamos en esta mañana de miércoles, mitad de semana. Oigan, y bueno, qué tema. De repente sí nos sacó de onda, ¿no? Cuando para la canción, ¡congelado! Y bueno, qué bonita canción para estar iniciando en este día. Miércoles, mitad de semana, ya casi cerrando el mes de agosto. Oigan, por cierto, pues nos han pedido adivinanza. Hoy nos vamos con adivinanza en este día, que por cierto, también está bastante sencilla. Yo siento que está muy fácil. Y la adivinanza dice así: soy un juguete con un sombrero y un lazo siempre leal a mi dueño. ¿Qué será? Soy un juguete con un sombrero y un lazo siempre leal a mi dueño. ¿Qué será? ¿De qué estaremos hablando? ¿De una serie? ¿De una película? Quizá de alguna caricatura, de anime. ¿Qué será esto? Soy un juguete con un sombrero y un lazo siempre leal a mi dueño. ¿Cuál será la respuesta entonces de esto? Oigan, pues recuerden escribirnos al 921-101-3880 porque de hecho ya nos están pidiendo canciones, ¿eh? Nos están pidiendo canciones en esta mañana de miércoles y por cierto, tenemos audio en esta mañana, así que en unos instantes vamos a estar compartiendo todos los temas que nos han estado llegando, nos han estado solicitando a través del 921-101-3880. Te dejo mientras tanto con más música, regresamos, no le cambies, continúas en Máxima Kids.

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1: Estamos de regreso, son ya las 7 con 17 minutos. Continuamos en esta mañana de miércoles, mitad de semana. Y por supuesto, seguimos pasando a las canciones que desde tempranito, desde antes de que inicie Máxima Kids, ya nos están pidiendo, ya nos están solicitando. Y bueno, muchísimas gracias para toda la gente que en este momento nos escucha, que disfruta de la programación en este día, que al parecer pues va a estar bastante rico y agradable el clima. Y ahora sí está saliendo el solecito. Qué bonito es iniciar el día con los rayos del sol. Oye, tenemos audio, saludos para mi queridísimo Lian, que ya se está reportando a través de nuestro número de WhatsApp.
2: Hola, buen día. Buen día, para el saludo de El Mozo de la Laguna. Gracias, señora.
1: Ok, perfectísimo. En unos instantes entonces ya está Libanés rápido, rápido buscando el tema. Ni el Rayo McQueen tiene esa velocidad que mi querido Libanés para poner las canciones. Y bueno, por acá nos siguen escribiendo. Saludos para Antonieta. Muchísimas gracias. Ya nos está ahí mandando mensajito vía WhatsApp. Y bueno, también por acá nos dan la respuesta a la adivinanza, que está bastante sencilla. Está muy, muy sencilla. Bueno, siento yo que está muy fácil. La adivinanza dice así: soy un juguete con un sombrero y un lazo siempre leal a mi dueño. Soy un juguete con un sombrero y un lazo siempre leal a mi dueño. ¿Cuál será esta la respuesta correcta? ¿Cuál será esta la respuesta correcta? ¿De qué personaje será que estemos hablando? ¿De un cuento? ¿De un, no sé, quizá una serie? ¿De anime? ¿De una caricatura? ¿De una película? ¿De qué personaje será que estemos hablando? Oiga, nos siguen mandando saludos, me dicen. Hola Diana, buenos días, somos Amanda y Claudia, estábamos de vacaciones en Huatulco. ¡Ay, qué padre, qué padre! ¿Nos puedes poner la canción de Acróstico de Shakira? Ok. Ajolotes y capibaras, ajolotes y capibaras, chicas, por supuesto. Ahí les mando la foto vía WhatsApp al 921-101-3880, donde están disfrutando en Huatulco. Qué bonito es Huatulco. Hace un par de años tuve oportunidad de andar por allá y sin duda se disfruta muchísimo, así que espero la hayan pasado bien para regresar en este nuevo ciclo con toda la pila, con toda la energía y por supuesto para que saquen muy buenas calificaciones, niñas. Y bueno, por acá nos siguen escribiendo, muchísimas gracias, nos dan la respuesta de igual manera a la adivinanza. ¿Quién crees que sea? ¿De qué personaje crees que estemos hablando en esta mañana de miércoles? Vámonos mientras tanto con más música, pero antes te recuerdo, no olvides que en esta temporada en Coatzacoalcos, algo muy interesante, algo muy bueno está por llegar. 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Nos vamos entonces con más música. Recuerda comunicarte 921-101-3880. Regresamos, continúas en Máxima Kids.
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1: Estamos de regreso, 7:33 PM. Continuamos, seguimos en vivo acompañándote desde la cabina de Máxima FM y nos siguen mandando mensajes al 921-101-3880 y nos dice Lian que nunca se acaben las vacaciones. No, hombre, bueno, es que ahorita pues sí como que se siente, ¿no? Sobre todo los primeros días, regresar a la escuela, levantarte temprano. Ay, sí, sí es un poco cansado, pero ya después que otra vez vuelves, dirían, a agarrar el ritmo, al contrario, quisieras pues no salir de vacaciones porque obviamente extrañas a los compañeritos, también te distraes, haces nuevos amigos, entonces también nunca ir a la escuela pues sería un tanto aburrido, además no aprenderíamos cosas, entonces es muy importante ir a la escuela, chiquillos, pero bueno, sí, claro que sí se va a extrañar levantarse un poquito más tarde, ver las caricaturas y estar jugando en casa, por supuesto. Oigan, y bueno, por acá también nos escriben vía WhatsApp, saludos y bueno, saludos entonces para todos los chiquillos que ya nos están pidiendo canciones. Tenemos audios en esta mañana que nos han estado haciendo llegar. Muchísimas, muchísimas gracias.
2: Hola, Máxima. ¿Será que pueden poner las mañanitas porque mi mamá cumplió años ayer? Por favor. Gracias.
1: Por supuesto, claro que sí, las mañanitas entonces para esta mami, para Lupita que estuvo de manteles largos y bueno, que la siguen pasando bastante, bastante bien, mi querido Libanés, si me puedes apoyar con las mañanitas.

0: Ahí escuchamos las mañanitas. Muchísimas gracias y muchas felicidades a las personas que están de manteles largos hoy, para todos aquellos que nos mandan mensajito, que ya se están reportando. Ya se siente este regreso a clases. Ya los chiquillos, ya algunos están yendo a la escuela, otros, pues bueno, ya se están habituando de nueva cuenta al horario. Entonces, saludos desde la cabina de Máxima FM. Oigan, y por acá tenemos más saludos. A ver, vamos a estar mandando los audios que nos hacen llegar.
1: Hola, Máxima. Buenos días. Hola, Malucía. Ya me vuela la escuela. Mando saludos.
0: Por supuesto, saludos, saludos para Emma Lucía Martínez, que nos está escuchando desde Minatitlán. Que tengas excelente día, que la pases muy bonito, que juegues mucho, que te diviertas, que hagas nuevos amigos y sobre todo, pues que sigas disfrutando la programación de Máxima Kids de aquí a lo que llegas a la escuela. Por supuesto, muchísimas, muchísimas felicidades por este regreso a clases, que la sigas pasando muy, muy bonito, Emma Lucía. Y bueno, por acá también nos mandan mensajito, nos siguen mandando más audios.
2: Hola, Máxima, ¿cómo estás? Yo todavía no entro a la escuela, pero voy a acompañar a mi papá a la escuela, ya que él es maestro, y te quería decir que si puedes poner igual las mañanitas para mi prima Colette, que hoy cumple 16 años, y hace un año fue sus 15 años. 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
0: Por supuesto, corazones y la mejor radio de todo el mundo. Ahí está entonces el saludo. Felicidades para Colette, que está cumpliendo sus dulces 16. Qué padre, qué bonita etapa. Y bueno, mi querido Lebanés, ya tienes listas las mañanitas. Perfectísimo. Vámonos con las mañanitas para Colette.

¡Ay, qué bonito! Ahí estuvimos escuchando entonces las mañanitas para todas las personas que siguen de manteles largos festejando, que están quizá cumpliendo aniversario o bueno, cualquier cosa que estén celebrando. Recuerda comunicarte al 921-101-3880, 921-101-3880, y aquí lo celebramos juntos, que se siente esta buena vibra. Y bueno, también por supuesto, saludos, saludos para mi querido Juan Carlos, para mi gran amigo Juan Carlos también, que ya se está reportando en esta mañana de miércoles, mitad de semana, hasta que se detiene. De repente te desapareces, pero bueno, esperemos que la sigas pasando bien, que sigas disfrutando de la programación. Y bueno, saludos desde la cabina de Máxima FM. También saludos para Horacio, muchísimas gracias. Ahí deseándonos los buenos días vía WhatsApp. Por supuesto, también excelente día para ti, excelente mitad de semana. A cerrar el mes de agosto con todo y sobre todo también recibiendo de la mejor manera ya casi el mes de septiembre, este mes patrio. Oigan, y recordemos que tenemos adivinanza en este momento. Que dice así: soy un juguete con un sombrero y un lazo, siempre leal a mi dueño. Soy un juguete con un sombrero siempre y un lazo, siempre leal a mi dueño. ¿De qué personaje estaremos hablando en esta mañana de miércoles? ¿Qué personaje será? ¿Será de caricatura, de una película, de anime, de una serie? ¿De qué personaje estaremos hablando? Soy un juguete con un sombrero y un lazo, siempre leal a mi dueño. Escríbenos al 921-101-3880, 921-101-3880, la respuesta correcta. Regresamos, no le cambies, continúas en Máxima Kids.

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1: Estamos de vuelta a 7:48. Continuamos, oigan, y nos dicen que en el poniente de Coatzacoalcos está lloviendo en este momento, que otra vez ya regresó la lluvia. Entonces, pues bueno, para todos aquellos que están en el poniente, manejen con precaución, de favor, si van a salir, háganlo con tiempo, se dan el paso, respetemos también, pues, los señalamientos, semáforos y demás. Y sobre todo, pues esto, ¿no? Manejar con muchísima, muchísima precaución. Aquí, al menos, en lo que es la altura de Lázaro Cárdenas, todo transcurre normal, tranquilo. Ya se nubló de nueva cuenta, pero pues no hay lluvia, que es una gran ventaja, ¿no? Entonces no hay problema, pero si van al poniente, pues ahí se van a estar encontrando con que de nueva cuenta está lloviendo, así que aguas, precaución, aguas con el agua. Oigan, y bueno, nos siguen mandando mensajes de vía WhatsApp, muchísimas gracias, porque tenemos adivinanza. Y yo creo que muchos ya nos dieron la respuesta correcta. La adivinanza dice así: soy un juguete con un sombrero y un lazo, siempre leal a mi dueño. Soy un juguete con un sombrero y un lazo, siempre leal a mi dueño. ¿De qué personaje estaremos hablando? ¿De qué caricatura? ¿De qué historia? ¿De qué cuento? ¿De qué anime? ¿De dónde sale este personaje? Y bueno, por acá nos dicen... Así es, correcto. Acá por la parte de Santa Marta, Olmeca, está cerradísima la lluvia, demasiado tupido. Así es. Entonces, por favor, con mucha precaución, salgan de sus casas con tiempo y sobre todo bien abrigados. Ya saben, ¿no? Zapatito cerrado, chamarrita, para que no se mojen, para que no se expongan y sobre todo no se vayan a enfermar en esta temporada de lluvias. Y bueno, también por acá nos siguen mandando algunas respuestas. Muchísimas gracias. Saludos, saludos entonces para toda la gente que se sigue comunicando vía WhatsApp y que por supuesto está muy al pendiente de la programación. Y me dicen, saludos para Santino, por cierto, que por acá nos está escribiendo vía WhatsApp. Dice que él escucha a Máxima desde que se ganó unos boletos. ¡Órale, qué padre! Bueno, es que Máxima pues siempre tirando la casa por la ventana, por supuesto. Y dice, el vuelo fue con gorro de mago y orejas de Mickey Mouse y el boleto del circo de dinosaurio. Ok, pues bueno, muchas felicidades y recuerda seguir muy al pendiente de las dinámicas. 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Y bueno, estés muy al pendiente con toda la información. Oigan, ahora sí nos vamos con la respuesta a la adivinanza, que dice así: soy un juguete con un sombrero y un lazo, siempre leal a mi dueño. Soy un juguete con un sombrero y un lazo, siempre leal a mi dueño. Y la respuesta es nada más y nada menos, chan, chan, chan, chan, que Woody de Toy Story, por supuesto. Bueno, estaba yo siento fácil porque efectivamente creo que no hay tantos personajes que sean con estas características. Recordemos que Woody es un vaquero y bueno, que sin duda ha acompañado a muchas generaciones desde los 90s hasta la fecha. Todavía hemos visto películas de este personaje y se le quiere muchísimo, se le quiere muchísimo. Entonces, la respuesta es Woody ante esta adivinanza. Oigan, ya nos vamos, nos despedimos de Máxima Kids y regresamos en unos instantes a la programación habitual. Así que, chiquillos, pórtense bien lo que resta de este día y nos escuchamos mañana en punto de las 7:00 a.m. Continuamos.

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0: Las 7 con 59 minutos.
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de la mañana con 3 minutos. Continuamos, seguimos en vivo acompañándote en esta mañana de miércoles, mitad de semana. Oigan, se nos está yendo el tiempo bastante rápido y bueno, ya vamos con más música, más programación, por supuesto, en esta tercera hora, iniciando y sobre todo disfrutando este clima tan rico, tan agradable aquí en la cabina. ¿Cómo a cuántos grados estamos aquí en la cabina, mi querido Lebanés? Estamos a 25, algunos dirían, ¿qué? ¿Cuál agradable? Es que soy muy friolenta y por fin, hasta que por fin, ahora sí que los planetas se alinearon, el Ibanez me puso el clima a 25 grados, yo estoy feliz, contenta, yo sé que para muchos dirían, no, hombre, me estoy asando, nada más escucharlo ya me dio calor, pero en mi caso estoy a todo dar, feliz de la vida. Ibanez, nunca cambies, por favor, así déjalo ya permanentemente. Pero bueno, el solecito ya sale aquí en la altura de Lázaro Cárdenas. Ya hace calor, bueno, afuera, porque aquí estoy a todo dar. Al parecer afuera ya está haciendo un poquito de calor. Y pues nos siguen diciendo que en el poniente todavía está como que ahí medio lloviendo. Entonces, pues bueno, qué raro es Coatzacoalcos. Por un lado salen los rayos del sol, por otro lado lloviendo. Qué loco está el tiempo. Oiga, nos vamos con excelente música y mucha información en esta mañana. No te despegues porque tenemos información del séptimo arte, información del mundo de la tecnología y por supuesto que ya pronto vamos a estar disfrutando de la película del Coyote versus el Correcaminos. Bueno, Destimas, entérate al regresar, no le cambies. Continúas en Máxima Radio, Diana Foster contigo.

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Estamos de vuelta a 8 de la mañana con 21 minutos. Continuamos. Oigan, y si todavía no saben algunos de los que me están escuchando qué estudiar o apenas están decidiendo, algunos tal vez se tomaron el famoso año sabático o algunos otros pues están como que entre duda de pues qué podrían aconsejarle a sus hijos, qué estudiar. Bueno, fíjate que al menos la plataforma digital del Instituto Mexicano para la Competitividad, estamos hablando que pues año con año compara las carreras y en este 2026 dio a conocer qué carreras, qué licenciaturas pues son las más y menos estudiadas, en cuáles hay más competitividad y por supuesto pues las tradicionales, ¿no? Podemos ver que al menos la que liderea pues esto es Derecho, con más de 300,000 estudiantes, estamos hablando con 383,345 estudiantes, es la que encabeza esta lista, seguida de Administración, con poco más de 200,000 estudiantes, Ingeniería Industrial, Psicología, Contabilidad y Fiscalización. Son de las carreras, pues ahora sí, más convencionales, las carreras en las que la mayoría, pues, normalmente opta por estar estudiando. Sin embargo, pues también hay una lista de las carreras con mayor desempleo y menor desempleo. Estamos hablando, por ejemplo, de las carreras con menor desempleo, pues obviamente son las carreras que muchos, pues casi no estudian, ¿no? Son las carreras que casi no les hacen caso, que ahí están solitas y bueno, nadie se inscribe, nadie las voltea a ver. Sin embargo, que pues también hay muy buenas oportunidades laborales, como por ejemplo, programas generales de ciencias sociales. Ni siquiera sabía que existiera una carrera con ese nombre, pero bueno, programas generales de ciencias sociales. También formación docente en nivel primaria, mira, interesante. Formación docente en nivel secundaria, formación docente en nivel preescolar y administración pública. Son de las carreras con menor desempleo, es lo que dice este estudio. Y que también, pues, hay carreras con mayor desempleo, ahora sí que todo lo contrario. Estamos hablando de estas carreras que, lamentablemente, pues, han batallado muchos para poder encontrar un empleo, trabajo, sobre todo bien remunerado. Estamos hablando de Ecología y Ciencias Ambientales, Tecnología para la Protección del Medio Ambiente, Industria de la Minería, Extracción y Metalurgia, Planeación, Evaluación e Investigación Educativa y Biología. Ahí está el dato entonces, como dicen, ahora sí que las estadísticas no mienten, estas son las licenciaturas, las carreras, las ingenierías con pues más empleo, menor desempleo y sobre todo, pues ahora sí, las carreras también más populares que siguen siendo las más tradicionales para estar estudiando y pues bueno, ahora sí, a decidir un poquito con cabeza más fría qué te conviene en un futuro, no solamente lo que te gusta, sino también qué te conviene. 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Nos vamos con más música, volvemos, no le cambies, continúas en Máxima Radio.

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Estamos de regreso, 8 de la mañana con 47 minutos. Continuamos y nos vamos con más información de lo que está ocurriendo en el séptimo arte, porque resulta que después de tanto esperar, después de que ahora sí, que ya mero lanzamos la película y que ahora sí para este año, pues ya, el día ha llegado. Estamos hablando de que mañana 27 de agosto se va a estar estrenando por fin Coyote versus Acme. Esta película que sin duda pues nos causa muchísima nostalgia porque la vimos, o mejor dicho, creo que muchos crecimos con esta caricatura que fue lanzada, imagínate, fue creada en 1949, ¿no? Creo que muchos de los que estamos ahorita ni siquiera habíamos ni nacido, ni nuestros papás. Es más, creo que la época de nuestros abuelos. Mi abuela creo que nació en 40 y algo, 43, 42, 40 y algo. Entonces, es literal de la época de mi abuela esta caricatura. Entonces, muchos me imagino que pues crecimos, como he mencionado, con esta caricatura, pero pues imagínate cuántos cambios ha sufrido, ¿no? Desde el primer capítulo lanzado hasta el 2026, o sea, algunos van a ir tal vez con sus hijos o con sus nietos a ver esta película, pero bueno, resulta que al menos este film pues ha sido catalogado como bastante bueno, inclusive en el portal Tomatazos tiene un 98% supuestamente de aprobación. Algunos dicen que pues una película que no se van a perder, ya saben, ¿no? Un clásico que obviamente pues creo que muchos vamos a ir a ver más que nada por la nostalgia, donde supuestamente en este film pues ahora sí ya el coyote, no, pues ya se enojó y en ningún capítulo pudo atrapar al correcaminos. Dicen que hubo un capítulo donde sí lo atrapó y que al final lo dejó ir. La verdad no recuerdo. Si tú recuerdas, pues escríbeme ahí al número de WhatsApp, el 921-101-3880, si alguna vez llegaste a ver este capítulo. Yo francamente no recuerdo, era muy pequeña cuando pasaron esta caricatura, pero bueno, el punto es que en este film pues se trata acerca de que el coyote, pues harto obviamente de las injusticias de no poder atrapar al correcaminos, pues demanda ahora sí a esta compañía, al CEO de lo que es la empresa. Estamos hablando de la empresa de Acme, pues un clásico, ¿te acuerdas? De productos marca Acme. Entonces, bueno, va a estar demandando al poderoso CEO de Acme, de esta empresa donde pues nunca le dejaron atrapar al coyote, y que realmente pues los artefactos que utilizaba chafísimas, todo el tiempo le fallaban, y pues ahora sí se va a desquitar. A ver qué tal, estaría bueno ir a ver esta película y pues para estar recordando buenos tiempos. Nos vemos con más música, 8 de la mañana, 49 minutos. No le cambies, continúas en Máxima Radio.

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6: Las 8 con 59 minutos.
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vuelta, son ya las 9:03 a.m. Continuamos acompañándote en vivo desde la cabina de Máxima Radio y bueno, por supuesto, con más información, pero antes no olvides seguirnos a través de nuestras redes sociales. Búscanos en Facebook como Máxima Coatzacoalcos, en Instagram como Máxima 931 y de manera personal puedes buscarme como locutora.dianafoster en Instagram y TikTok. Oigan, a regresar no te despegues porque aunque ya sabemos la fecha exacta de regreso a clases, lo que también ya se confirmó es el primer puente. ¿Será para el 15 de septiembre? Bueno, entérate de esto y más al volver, así que no le cambies. Te dejo mientras tanto con más música. Volvemos, continúas en Máxima Radio.

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Estamos de vuelta a 9 de la mañana, 20 minutos. Continuamos, oigan, y lo que estábamos platicando hace un instante, pues bueno, ya casi regresan los chiquillos a la escuela. Algunos ya volvieron esa semana. Estamos hablando de que preparatoria y universidad, me parece, ya iniciaron clases, pero educación básica hasta el día 31 de agosto. Entonces, pues todavía están disfrutando estos últimos días que les quedan del mes de agosto y, por supuesto, para estar iniciando el próximo ciclo escolar de la mejor manera. Que, por cierto, fíjate, ya dieron a conocer las autoridades que el próximo puente no va a ser el día 15 de septiembre como estamos pues acostumbrados a disfrutar, la verdad, y que bueno, que al parecer las autoridades no van a pues ahora sí agarrarse, por ejemplo, desde el fin de semana, o van a correr el día, porque el 15 de septiembre va a estar cayendo martes, entonces que no se van a agarrar el puente. Bueno, eso dicen, de manera oficial eso dicen, pero luego las cosas varían un poquito, que al parecer el próximo puente, o más que puente, van a estar pues ahora sí que agarrándose un fin de semana bastante largo, será el viernes 25 de septiembre, no el día 15. ¿Por qué? Porque recordemos que cada viernes de fin de mes pues se realiza pues lo que es el Consejo Técnico Escolar, eso para educación básica. Entonces, hasta esta fecha es donde vamos a estar disfrutando de un fin de semana largo. Mientras tanto, no va a haber puente. Y bueno, que posteriormente pues ahí ya irán dando a conocer, ¿no?, las siguientes fechas, como por ejemplo lo que es el viernes 13 de noviembre y lunes 16 de noviembre, esto debido a la conmemoración de la Revolución Mexicana, que estalló el 20 de noviembre de 1910. Eso se espera que pues ahí estemos disfrutando en esos días, al menos en el mes de noviembre, de este pequeño puente. ¿Pero qué les cuesta? ¿Por qué en septiembre no y en noviembre sí? Pero bueno, pues así las cosas con este próximo ciclo escolar. Nos vamos con más música, 9:22. No le cambies, continúas en Máxima Radio. 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Te dejo con más música, sigue en Máxima Radio.

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son 9:46. Continuamos, oigan, y seguimos con más información de lo que circula a través de redes sociales, porque los clásicos, las películas clásicas están de vuelta. Estamos hablando de que al menos hay una película, un film que sin duda creo que estoy segurísima en alguna ocasión has visto. Se llama ¿Cómo perder un hombre en 10 días? Un clásico donde vimos ahí a Kate Hudson con nada más y nada menos que Matthew McConaughey. Y qué bueno que están de vuelta después de más de 20 años, imagínate. Fue lanzada en el año 2003 esta película y bueno, pues será pues ya muy pronto cuando podamos ver esta segunda entrega. ¿Cuántos años han pasado, no? ¿Cuántas historias y demás? Lo más interesante es que se sabe, pues va a ser, bueno, en esta película van a ser de nueva cuenta los actores principales, quienes den vida, pues ahora sí que a sus propios personajes. Y pues bueno, obviamente con algunas adaptaciones y demás a la época actual, pero sin duda pues valdría muchísimo la pena estar disfrutando de este film que próximamente vamos a estar ya disfrutando. Segunda entrega, imagínate, después de más de 20 años. ¡Wow! Estaría padrísimo poder vivir de nueva cuenta esta experiencia de estar disfrutando de esta secuela. Oiga, nos vamos con más información porque también te recuerdo que en este día miércoles, mitad de semana, no te puedes perder las promociones. 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Oigan, ahora sí ya nos vamos, nos despedimos en esta mañana. Muchísimas gracias a todas las personas que estuvieron al pendiente de la programación. Mañana tenemos una cita en punto de las 6 de la mañana para todos los madrugadores. Ahí los vamos a estar acompañando y por supuesto también agradeciendo a mi querido libanés en los controles. Tu servidora Diana Foster se despide. Cuídate, que tengas excelente día y aguas con la lluvia que se ve que ahí viene. Adiós, hasta mañana.

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0: Número 1.
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3: Las 10 en punto.
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6: El paso número 3, sí, es miércoles. 3 de la semana, pues. Qué delicia poder saludarte. Estamos en Máxima FM, estas son las memorias. Y hoy traigo para ti una lista espectacular. Está muy completo este programa de hoy. Vamos a platicar sobre una canción que conquistó el mundo desafiando toda censura. Un solo de guitarra que se grabó en minutos en un pasillo de hotel. Estás en el lugar correcto. El volumen considerable es la recomendación. Relájate y arranquemos este miércoles con la lluvia y la rebeldía de Tatú. Sí, vamos a iniciar este turno con un viaje al 2002. Este es un himno que paralizó las radios de Europa, de América, bueno, es más, del planeta entero, mezclando la angustia juvenil con sintetizadores muy afilados. Es el dúo ruso Tatú y su All the Things She Said. La letra, bueno, habla sobre la confusión y sobre el amor incomprendido y después de esto el rechazo social, diciendo de forma súper honesta que todas las cosas que ella dijo dan vueltas en mi cabeza. Y por mencionarte solo algo. Bueno, en el estudio se montaron algunas capas de guitarras de rock pesado sobre una base super pop, pero muy acelerada. La rola fue verdaderamente un huracán. Número 1 en UK Single Chart durante 4 semanas. Dominó las listas de más de 20 países. Se colocó en el top 20 de Billboard Hot 100. Un inicio de pura adrenalina para ti aquí en Máxima Memorias. Yo soy Irene Acuña. Hola. De esta forma, te doy la bienvenida. 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
1: Vamos a viajar ahora hasta el año de 1981 con una cátedra de ritmo, de metales impecables y pura buena vibra de los reyes absolutos del funk, Earth, Wind and Fire, y su legendaria Let's Groove. Maurice White escribió esta canción al inicio de los 80s queriendo demostrar que la música funk seguía más viva que nunca ante ya la llegada de los sintetizadores. La letra es una, bueno, invitación a que sueltes el cuerpo así súper sencilla y que te dejes llevar por el ritmo de la noche. El truco maestro en la grabación fue usar un talkbox. Ese efecto donde el músico está modulando el sintetizador a través de una manguera en la boca. Eso es lo que crea esa voz robótica del inicio. El éxito, bueno, fue monumental. Alcanzó el lugar número 3 de Billboard Hot 100. Lideró la lista de R&B durante 8 semanas y fue certificada como disco de platino. Fue nominada al premio Grammy a la mejor interpretación de R&B. Es pura luz para tu miércoles. Earth, Wind and Fire. Let's groove. 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
1: Es la inolvidable Whitney Houston con I'm Every Woman. Esta rola viene incluida en el soundtrack de la película The Bodyguard. Aquí Whitney, bueno, estaba decidiendo reversionar este clásico setentero de Chaka Khan para gritarle al mundo con una sonrisa: soy todas las mujeres que habitan en mí. La producción de Creepy Less y Cold, los de CNC Music Factory, bueno, ellos le metieron un bajo house bailable, una sección de vientos tan brillante que te hace vibrar a ti en donde estés escuchando. Esta canción, bueno, fue un cañonazo comercial, llegó al top 5 en Billboard Hot 100, fue top 5 también en UK Single Chart y estuvo nominada al premio Grammy a la mejor interpretación vocal femenina de R&B, mientras que el soundtrack completo se convirtió en el más vendido de todos los tiempos con, ahí te va, 45 millones de copias. ¿Estás listo para la piel de gallina en que se te va a poner? I'm Every Woman es Whitney Houston aquí en Máxima Memorias. 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

0: Ahora vamos a dar un viaje hacia atrás, hasta el año de 1987, con el riff de guitarra más limpio y el magnetismo inconfundible de Michael Hutchence, él al frente de In Excess, con esta rola, Need You Tonight. Aquí hay una anécdota de estudio de esas muy padres. Haz de cuenta que el guitarrista Andrew Ferris estaba esperando un taxi en Hong Kong para ir al aeropuerto, cuando de repente se le vino el riff a la cabeza, le pidió al taxista que lo esperara 5 minutos, subió corriendo a su cuarto de hotel y grabó la maqueta en una grabadora de mano. Hutchence le puso esa letra tan directa, tan sugerente, que nos dice de una manera así, pues, ajá, sin filtros. Te necesito esta noche porque eres de mis favoritas. Guitarras limpias en una caja de ritmos de estilo funk bailable, la rola terminó consagrándolos a nivel internacional. Número 1 en Billboard Hot 100, llegó al puesto número 2 en UK Single Chart y arrasó en los MTV Video Music Awards, ganando 5 premios, incluyendo el tan codiciado video del año. Need You Tonight, In Excess, aquí en Máxima Memorias, Open Your Mind.
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1: Hemos llegado al 2001 con la melancolía electrónica y algunos arpegios de sintetizador que marcaron la época dorada del clubbing europeo. Es el proyecto de Bélgica Lasgo y la rola Something. La cantante Evie Goffin, grabando esta letra, relatando esa incertidumbre cotidiana cuando sientes que la persona que amas te oculta cosas y le pides sinceridad en la mirada. Los productores Peter Lutz y Dave McCullen crearon esa subida de sintetizador ultra shiny que parece que te puede elevar en el aire con un beat de 140 BPMs. Este éxito, bueno, traspasó el circuito de los clubs, fue top 5 en UK Single Chart, entró a top 40 de Billboard Hot 100, o sea, es una rareza para un track tan trans en Estados Unidos, y fue galardonada en diversas ocasiones. Es un dulce para la mitad de semana. Lo veo en tus ojos, dice la rola Something. Es Lasgo. 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
2: Las 10 con 25 minutos.
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3: Ok, en este instante, bueno, vamos a escuchar un rap de clubs. Bajos inflados. Una maquinaria que estaba dominando las radios por allá en 1990. Llega Technotronic y su clásico This Beat is Technotronic. Después del impacto aquel que dieron con Pump Up the Jam, Joe Bogart armó este track junto al rapero MC Eric para demostrar que el sonido de este proyecto no era pura casualidad. La letra, bueno, es una declaración de intenciones súper directa también. Este ritmo es puro Technotronic y está hecho para que no te sientes. Exprimieron la caja de ritmos Roland 909 con un sintetizador punzante que te hace mover la cabeza de inmediato. La rola se convirtió en otro éxito internacional, colocándose en el top 15 de UK Single Chart y entrando a las listas de Dance Club de Billboard. Consolidó el disco debut de esta agrupación, certificándolo como disco de platino. Pura actitud de los 90s para ti este miércoles. This beat is Technotronic. 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
1: Es el 2011 ahora, con el himno de la juventud, los tambores gigantes, la voz monumental de Nate Ruess al frente de la banda Fan junto a Janelle Monáe con We Are Young. Nate Ruess escribió la letra después de una noche de copas, una noche loca, que sintió que necesitaba pedir perdón por sus errores. Usó ese coro épico que te invita a gritar a todo pulmón: sí, somos jóvenes, prendamos fuego a la noche y brillemos más que el sol. El productor Jeff Bashker combinó guitarras muy teatrales con una batería pesada de hip hop. La respuesta, pues claro, un fenómeno masivo. 6 semanas consecutivas, número 1 de Billboard Hot 100. Vendió más de 10 millones de copias y se ganó el Grammy a Canción del Año. Es un super track lleno de optimismo para este miércoles aquí en Máxima Memorias. We Are Young, Fanny Janelle Monáe. 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
1: ¿Qué te parece si ahora viajamos allá a los principios de los 80s hasta 1981? Nos vamos a ir con el himno no oficial de Australia. Es la flauta más famosa de la radio mundial. Es Men at Work y Down Under. Colin Hay escribió la letra con mucho humor, describiendo las aventuras de un australiano que viaja por el mundo compartiendo su cultura de forma muy cotidiana y relajada. Grabaron ese ritmo de reggae rock bastante limpio, ese solo de flauta que décadas después causó un juicio por derechos de autor, pero en su momento enamoró al planeta entero. Es un impacto comercial el que tuvo esta rola histórico. Número uno simultáneo en Billboard Hot 100 y en UK Single Chart. Ayudó a la banda a ganar el premio Grammy al Mejor Artista Nuevo en 1983. Es un clásico que está lleno de soul. Para que disfrutes con tu propio soul personal, ¿por qué no? Down Under, Men at Work, Open Your Mind.

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1: Hemos llegado a 1990 ahora, con la caída del muro de Berlín, el optimismo aquel del fin de siglo que comenzaba la última década. Las guitarras ampliadas que utilizó Jesus Jones en esta rola son fabulosas, se llama Right Here, Right Now. Fue Mike Edwards quien escribió esta canción, inspirado directamente por esos cambios políticos históricos en Europa a principios de los 90, diciendo de forma muy poética: no hay ningún otro lugar en el que prefiere estar que aquí y ahora, viendo al mundo despertar. Ellos fueron pioneros en mezclar guitarras de rock alternativo con samples electrónicos y un piano bailable. La rola conquistó América, alcanzó el puesto número 2 de Billboard Hot 100, lideró las listas de Modern Rock Tracks y le dio al grupo el premio a Mejor Artista Nuevo a los MTV VMAs. Allá, en 1991. Pura buena vibra para refrescar tu miércoles. 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
1: En este instante te llevo de la manita hasta el año 2010. ¿Qué onda? Esta es una de las ocurrencias más pegajosas y bailables de la década pasada. Es el dúo de DJs Doug Sass y su inmortal Barbra Streisand. Armand Van Helden y A-Track estaban en el estudio jugando con un sample de música disco de 1979 de la agrupación Bonnie M. Y querían meter un grito cómico antes de soltar el drop. Y por pura ocurrencia, se escuchó por ahí el nombre de la diva de Hollywood. Ese gancho del corito con no. Se volvió una locura colectiva en festivales. El éxito en las listas, bueno, fue fulminante. Número 1 en más de 10 países, puesto número 3 de UK Single Chart, lideró la lista de Billboard Dance Club Songs y estuvo nominada al premio Grammy a la mejor grabación dance. Así que bueno, vamos a sacudirnos un poco lo que llevas de cansancio a esta mitad de semana. Barbra Streisand, ellos Doug Sass, Open Your Mind.
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1: Ay, pues, qué gran miércoles de memorias hemos vivido. Muchas gracias a ti que te haces acompañar de este turno. Estamos sintonizados en la misma frecuencia. Y vamos a cerrar nuestros viajes en el tiempo con uno al 2008. Esta melodía adictiva, una disculpa muy romántica y un flow inconfundible, el de Akon, con la rola de Right Now, Na Na Na. Vamos a dejar toda la onda encendida con este hit de Akon. La letra, bueno, es una reconciliación directa, es una reconciliación sincera, tras una pelea diciendo, ya no quiero pelear, te quiero de vuelta justo ahora. Akon tomó la melodía del coro de un clásico dance de los 90s, le metió ese beat urbano con sintetizadores muy espaciales y sumó los famosos coros en español de fondo. El sencillo arrasó en las radios, llegó al top 10 en Billboard Hot 100, fue top 10 igual en UK Single Chart y logró certificación de triple disco de platino. Es una manera fabulosa de cerrar esta jornada. Te invito a que te quedes acá en Máxima FM y que disfrutes de la programación que está preparada solo para ti. Nos reencontraremos mañana. Misma hora, misma frecuencia va. Yo soy Irene Acuña. Gracias. Así me puedes encontrar en redes sociales o como Nineye. Esto fue Máxima Memorias. Abre tu mente. Y hasta la próxima.

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18: Las 10 con 59 minutos.
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11 de la mañana con 3 minutos, ¿cómo están? Buenos días, bienvenidos a Máxima Radio, es un gusto saludarte, yo soy Boya y te voy a acompañar a partir de este momento y de aquí hasta las 3 de la tarde. Me acompaña Pablo Hernández, quien es el productor de este espacio. Gracias Pablo, y al ratito llega Mode Carrión y juntos hacemos de este equipo que tu mañana sea mucho más agradable a través del 93.1. Tengo un número de WhatsApp, 921-101-3880. Por ahí es por donde puedes pedir una rolita, por ahí es por donde puedes pedir un saludito, por ahí es por donde puedes poner alguna felicitación a alguien que esté cumpliendo años. En fin, para eso es el WhatsApp, 921-101-3880, para que me hagan favor de comunicarse a partir de este momento. Yo ya los estoy leyendo por acá. A través de redes sociales me encuentran la estación, la encuentran como en Facebook, Máxima Coatzacoalcos, en Instagram, Máxima 931. Y señoras y señores, mis redes sociales, en TikTok y en YouTube, Tío Boya MX, Facebook, Insta o X, simplemente Boya MX. Señoras y señores, tengan excelente mañana, 11:04. Comenzamos, mi querido Pablo, buenos días.

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Máxima radio, señoras y señores. Lamentablemente falleció Tim Curry, uno de los actores británicos más reconocidos por interpretar personajes excéntricos, cómicos y villanos. Murió a los 80 años el actor, que nació en Reino Unido el 19 de abril de 1946 y construyó una trayectoria que abarcó cine, televisión, teatro y doblaje. Y aunque participó en numerosos proyectos, dos personajes marcaron especialmente su carrera. Uno de ellos es Pennywise, en la película It, en una novela basada en la novela de Stephen King, y Dr. Frank en The Rocky Horror Picture Show. Esos dos personajes marcaron totalmente su camino. El camino artístico de Tim comenzó en los escenarios después de estudiar en la Universidad de Birmingham, y consiguió un lugar en la producción original londinense de Hair en 1960.

68, de acuerdo con la biografía publicada en su sitio oficial, Curry incluso mintió cuando le preguntaron por su experiencia profesional y su afiliación al sindicato de actores. Cuando le preguntaron si tenía experiencia profesional del sindicato de actores, Sting mintió sobre ambos y dijo, señala en su biografía, que para cuando los productores descubrieron la verdad, quedaron impresionados por su talento y presencia en él, que le patrocinaron varias cosas para poder seguirlo ya contratando y afiliarlo al sindicato. A partir de entonces, el actor mantuvo una estrecha relación con el teatro, tanto en Londres como en Nueva York. Y en 2004 llegó a Broadway como el Rey Arturo en Spamalot, trabajo por el que recibió una de sus 3 nominaciones a los premios Tony y también fue nominado en 2 ocasiones a los premios Laurence Olivier. Los personajes que marcaron la carrera de Tim Curry llegó en 1975 con The Rocky Horror Picture Show, donde interpretó al extravagante Dr. Frank. El personaje se convirtió en uno de los emblemáticos de su carrera y lo acompañó durante décadas tanto en cine como en teatro. Su versatilidad también quedó demostrada en películas como Annie, donde interpretó Rooster junto a Carl Burnett, y en la que dio vida al mayordomo Wadsworth, donde interpretaron a John Silver. Y la televisión también ocupó un lugar importante en su trayectoria. En 1990 interpretó al payaso Pennywise en la miniserie de It, adaptación de la novela de Stephen King, y su caracterización del aterrador payaso convirtió en una referencia el género del terror. También apareció en Mi Pobre Angelito, Perdido en Nueva York, el icónico actor vaya, es que también hizo comedia, también aparece en las películas de Scary Movie, o sea, en fin, lástima y descanse en paz. En el 2012 sufrió un derrame cerebral que modificó considerablemente su vida y su carrera, y desde entonces utilizó una silla de ruedas y redujo su actividad frente a las cámaras, aunque continuó trabajando en proyectos de doblaje. 4 años después regresó al universo que lo convirtió en una figura de culto con The Rocky Horror Picture Show, y esta nueva versión televisiva interpretó al narrador y criminólogo. Y pues eso es más o menos como que la biografía de este gran actor, que obviamente yo lo tengo presente por la película de It. Aquí lo marcan como miniserie, pero fue una película. De hecho, recuerdo perfectamente que era tan larga esa película que para rentarla rentabas 2 videocassettes. Te rentaban 2 videocassettes en formato beta y después en formato VHS. Sí, yo estoy seguro que a lo mejor alguien allá afuera decía, ¿formato qué? ¿VH qué? ¿Beta qué? Pero bueno, luego platicamos de eso. Están escuchando Máxima Radio. Le mando un saludo a Karina. Ahorita voy con su mensaje que ya se reportó y con otros saluditos que nos están pidiendo. El WhatsApp 921-101-3880.

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7: Las 11 con 59 minutos.
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2: Máxima Radio, ya son las 12 con 2 minutos en el 93.1. Karina hace rato me preguntaba, nos saludaba como siempre lo hace, cosa que agradezco muchísimo. Nos preguntaba que qué opinaba sobre una actriz que falleció. Ni siquiera quise tocar yo la nota, porque falleció precisamente ayer o antier. Es una actriz que yo ubico perfectamente por... Hizo un papel en una serie que a mí me gustó mucho, que la serie se llamaba Héroes o Heroes. Y en lo personal esa serie a mí me gustó mucho y ella salía actuando ahí como porrista. Ese era el personaje, de hecho así se llamaba el personaje, La Porrista. No puedo abrir WhatsApp y no puedo leer el mensaje, Karina. Está como que atorado esto. Pero bueno, el caso es que me cuenta de esta actriz que se llama... Ahorita te voy a decir cómo se llama. Ni siquiera sé cómo se llama. Bueno, la computadora de aquí de cabina no ayuda muchísimo. De hecho, no ayuda en nada. Está completamente congelada. Pero bueno, me pregunto lo que alcancé a leer de lo que me puso Karina, que qué opinaba. No tengo ninguna opinión. Y es que precisamente Karina pregunta sobre cómo los memes. Es que los medios son unos chismosos, no deberían estar hablando de nadie que ya falleció. Comprendo que es una figura pública y tengas que leer la esquela, el pésame público, pero de eso a seguir metiéndote, yo digo que no tienen nada que ver y no tienen por qué hacerlo los medios de comunicación. Sin embargo, así es el periodismo de espectáculos, periodismo, abro y cierro comillas. Entonces, pues eso es lo que opino. Eso es lo que opino, mi querida Karina. Te mandamos un saludo. Muchísimas gracias por siempre comunicarte. Y a la gente que también nos está escribiendo, muchísimas gracias. Les mando un saludote. Vamos a darle una reiniciada a esto para que yo trate de leer los mensajes que amablemente me han hecho llegar a través del 921-101-3880. Y la gente que me ha escrito directamente a mis redes sociales, ahorita les leo los mensajitos. Están escuchando Máxima Radio.

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1: 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Máxima Radio 12:35. Ya logré abrir todo lo que estaba atorado. Y sí, Karina nos preguntaba sobre el fallecimiento de Hayden Panettiere, y que su carrera impactó a varias generaciones. Me llama la atención, dice Karina, las circunstancias de su fallecimiento. ¿Cómo están abordando los medios todo eso? Pues eso ya lo dije. Los medios a eso se dedican. Y es peculiar que ciertos artistas, curiosamente, todos ellos han fallecido por cuestiones de sobredosis. Pues como siempre ha sido el medio. Digo, ahí está el famoso Club de los 27. ¿No? Ahí está Amy Winehouse. ¿Cómo se llama este güey? Bueno, se me fueron ahorita los de Kurt Cobain. ¿Quién? Cook Layer. Michael Hutchins de INXS, bien chavos, 27 años, y todos, Jimi Hendrix, y todos, Club de los 27, bien chavos, y todos por atascados. No hay de otra. Entonces, pues, es normal. O sea, no es normal, es malo, pero así pasa. Son las 12 ya con 36. El WhatsApp 921-101-3880. 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
2: Máxima Radio, señoras y señores, estoy viendo imágenes en este momento, en tiempo real, de una brutal inundación en Nepal, en el Tíbet. Podría haber dejado miles de muertos. Va a ser una noticia internacional. A partir de este momento van a notar ustedes que no se va a dejar de hablar de esto, porque las imágenes son impresionantes, impresionantes, impresionantes, esta inundación. Ya se reporta no sé cuántos turistas desaparecidos. En fin, está muy, muy, muy complicado. Espero igual ahorita darles un poquito más de detalles, y si no, cualquier cosa, estén pendientes de nuestras redes sociales. El WhatsApp en cabina, 921-101-3880. Hoy es miércoles 26 de agosto del 2026, y mañana hay juegos de pretemporada. Recuerda que estamos en la semana 4 de la pretemporada de la NFL, y en un ratito les recuerdo los partidos que hay el día de mañana. Señoras y señores, están escuchando Máxima Radio.

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3: La 1 en punto.
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1: 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Máxima Radio, ya es la 1:04 p.m. a través del 93.1, el número de WhatsApp 921-101-3880, Facebook Máxima Coatzacoalcos, Instagram Máxima 931. Gracias por seguir acompañándonos a través del 93.1, señoras y señores. 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
2: Los Conejos te da la hora. La una con 11 minutos.
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2: Máxima Radio, 15 minutos nos separan de las 2 de la tarde. Hablemos de NFL. El día de mañana hay 4 partidos. La semana 4 de la pretemporada. El día de mañana los Bills contra los Steelers a las 5 de la tarde. Los Browns contra los Patriotas de Nueva Inglaterra a las 6 de la tarde. A las 6 de la tarde también los Raiders contra los 49 de San Francisco. Y a las 8 de la noche los Chargers contra los Rams. Esos son los 4 partidos que hay para el jueves. La locura es el viernes porque hay 1, 2, 3, 4, 5, 6, 7, 8, 9, 10 partidos. 10 partidos para el viernes, que ya lo platicaremos mañana. Ya lo platicaremos mañana. Y eso mañana jueves. Y el viernes platicaremos de los juegos que hay en sábado. Porque el sábado hay 2 juegos. Viernes 10 juegos. Y mañana 4 juegos. Esta es la última semana de la pretemporada. La próxima semana, el miércoles. Miércoles es el kickoff. No es en jueves. Siempre ha sido. O recuerdo yo que es en jueves. Pero aquí me marca el 9 de septiembre. Y el 9 de septiembre. Espérenme. Yo ya dudé. Denme un segundo. Ya acá estoy. 9. Sí, es miércoles. Sí, arranca el miércoles la NFL, el kickoff. Y el partido inaugural será a las 6 de la tarde con 20 minutos. Y serán los Seahawks enfrentando a los Patriotas de Nueva Inglaterra. Eso para el próximo miércoles. Es decir, estamos a una semana del kickoff de la NFL. Exactamente, estamos a una semana del kickoff de la NFL. Y eso, al menos a mí, me pone muy feliz. Señoras y señores, 1 de la tarde, 46 minutos.

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9: La 1 con 59 minutos.
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1: Ya son las 2 de la tarde con 3 minutos, señoras y señores. Arrancamos la cuarta y última hora de transmisión del programa más confiable de la radio a través del 93.1. El número de WhatsApp, 921-101-3880, 921-101-3880. Máxima Coatzacoalcos en Facebook, Máxima 931 en Instagram.

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2: Las 2 con 12 minutos.
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1: Janet García es la quinta eliminada de la Casa de los Famosos y estos son los habitantes que quedan, te lo platico en un momento.
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2: Máxima Radio, señoras y señores, la serie de Netflix llega a su desenlace. Y estamos hablando, obviamente, de 100 años de soledad. Macondo nació de un sueño, pero su final estaba escrito incluso antes que los Buendía pudieran imaginarlo. Después de recorrer guerras, amores, muertes, pestes, años de lluvia y varias generaciones condenadas a repetir nombres y errores, 100 años de soledad llega

0: El próximo, llega a su final el próximo 26 de agosto con un desenlace en Netflix con un episodio dirigido por Laura Mora. El capítulo cierra la adaptación de la novela de Gabriel García Márquez que publicó en 1967 y resuelve uno de los misterios presentes desde el comienzo de la historia que dicen realmente los pergaminos de Melquiades. Así es que si tú eres fan, atento porque se viene el gran final. Señoras y señores, ya son las 2 de la tarde con 37 minutos.
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1: Máxima Radio, señoras y señores, 10 minutos, nos separan de las 3 de la tarde y hasta aquí llegamos nosotros. Muchísimas gracias por habernos acompañado a través del 93.1 y como todos los días los amenazamos con regresar mañana en punto de las 11 de la mañana. En nombre de Modo Carreón y todo el equipo que hizo posible esto, muchísimas gracias y buenas tardes.

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8: Las 3 en punto.
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11: Katy Perry, Watching Bird.

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1: Las 4 en punto.
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4: ¿Qué tal, público? ¿Cómo se encuentran? Máxima FM 93.1, Coatzacoalcos. Muy buenas tardes tengan todos ustedes. Bueno, te doy la bienvenida a esta transmisión que estoy contigo las próximas 4 horas con muy buena música, buen contenido. Oigan, vieron una película nueva de José Eduardo Derbez y Sofía Castro, nueva comedia mexicana, público. Bueno, que me ha llamado la atención, me gusta lo que hacen José Eduardo Derbez, el hijo de Eugenio Derbez y Victoria Rufo. Público, el regreso, la donación millonaria de Beyoncé para la recuperación de Colombia tras el terremoto. Hay información de Kylie Jenner y Timothy Chalamet. Además, también Tini Stossel, el cantante argentino, rompe con su padre tras descubrir que no tenía control de su millonaria fortuna. Imagínate, tras 15 años de que su papá era su manager, le manejaba su fortuna, se da cuenta que vas a comprar a una tienda un bolso y de momento tu tarjeta ha sido denegada. ¿Por qué? ¿Qué sucedió? Bueno, al regreso te lo cuento. Hay información de Jennifer Garner, Ben Affleck, Julián Álvarez, Katy Perry, que reunió más de 310 mil fans el día de ayer en el concierto gratuito en la FENAPO. Wow, qué loco, público. Regresamos, Máxima Radio 93.1, Coatzacoalcos, Modecita en los controles.

Técnicos Wick Dalton al aire, recuerdan que la música te lleva a donde las palabras no pueden. Y hoy público se dio a conocer el fallecimiento de Tim Curry, el inolvidable perturbador Pennywise de It. Tenía 80 años a causa de un derrame cerebral. Más música, más contenido, Máxima Radio. Buenas tardes, Quatsa, disfrútenlo.

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0: Ya estamos de vuelta en Kevin Central de Máxima FM 93.1. People, vámonos con más. ¿Qué tenemos para todos ustedes en transmisión? Oigan, se da a conocer el fallecimiento. Bueno, ya platicamos de Dolly Parton, el fallecimiento por la tarde y noche que dimos la nota. Y hoy muere, se da a conocer que ha fallecido Tim Curry, el inolvidable perturbador Pennywise de It. Tenía 80 años. ¿Qué sucedió con el legendario actor de cine, televisión y teatro que ha fallecido a los 80 años en su casa de Los Ángeles? Fuentes policiales señalaron que, bueno, el medio internacional TMZ, que agentes acudieron al domicilio del actor alrededor de las 23:23 horas del día martes. Hasta el momento no se sospecha que haya ocurrido algún acto delictivo. Curry llevaba más de una década enfrentando serios problemas de salud que limitaron su actividad profesional durante sus últimos años. En 2012 sufrió un derrame cerebral masivo que hizo necesaria una cirugía cerebral. El actor habló posteriormente sobre las secuelas que dejó el episodio del año pasado alrededor del lanzamiento de sus memorias. Vagabond reconoció que todavía no podía caminar. Bueno, andaba en silla de ruedas. Lamentablemente, Tim Curry ha fallecido, el legendario Pennywise de las series, películas de eso. Bueno, de It. Nacido en 1946 en Warrington, Reino Unido, el 19 de abril publicó. ¿Qué le pasó a Tim Curry? Sufrió un grave derrame cerebral en julio de 2012 que lo dejó sin poder caminar y lo obligó a su silla de ruedas. Desde entonces se ha alejado de los estrenos en persona, aunque sigue trabajando de vez en cuando como actor de voz y acude a convenciones. ¿Qué sucedió con Tim Curry? Bueno, es la información que se da a conocer público. Tim Curry ha fallecido. 80 años, pues bueno, relativamente joven. Bueno, relativamente digo, porque hay personas de 80 años que están muy bien de salud. Pero bueno, así pasa cuando sucede. En paz descanse Tim Curry. No está más sentido pésame la familia. Regreso.
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¿Qué tal, FIFA? Hoy estamos de vuelta en Máxima FM 93.1 contra Qualcomm. Oigan, vámonos con más porque en la tecnología, la IA y demás. Oigan, ¿quién usó ChatGPT el día de hoy? Está de locos ChatGPT, ¿verdad? Está fallando. Yo le pido a ChatGPT, oye, ¿me puedes hacer esta fotografía de tal piloto con tal ropa y demás? Y me da lo que quiere, me da lo que quiere. ChatGPT está fallando. Entré a Twitter para ver qué estaba sucediendo, pero resulta que sí está fallando, público. Bueno, de locos, señores, más música, más contenido. ¿A quién le falló ChatGPT el día de hoy? Regresamos, Open Your Mind.

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Ya estamos de vuelta en Cabina Central de Máxima FM 93.1. Bueno, hablando de tecnología y demás, se da a conocer que Meta, pues sabes que es el grupo Meta, es el dueño de Facebook, Instagram y por supuesto de WhatsApp. Bueno, pues grupo Meta acordó pagar un máximo de 16.680 millones de dólares e implementar cambios importantes en Facebook e Instagram para resolver las demandas presentadas por diversos estados en Estados Unidos, los cuales alegaban que la empresa diseñó dichas plataformas para generar adicción en los niños y engañó a los consumidores sobre su seguridad y recopiló indebidamente datos personales de menores. El acuerdo resuelve las demandas interpuestas por 29 estados del país del norte y pone fin a un juicio federal. Imagínate todo lo que tendrá que pagar. Bueno, es el tope. Meta niega acusaciones de diseño adictivo de redes sociales. Bueno, es que muchos están ahí, entonces van a demandar en su momento a TikTok. Wow, público, pues así las cosas para el grupo Meta. Tendría que pagar más o poco menos de 16.680 millones de dólares por daños que redes sociales causan a los menores. 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

0: ¿Qué tal, público? Estamos de vuelta en Máxima FM 93.1 Coatzacoalcos. Señoras y señores, estamos de vuelta en esta transmisión. ¿Con qué nos vamos? En este día, en esta transmisión a través de Máxima Radio 93.1 Coatzacoalcos, ¿qué tenemos para todos ustedes? 26 de agosto del año 2026. Cerramos sobre y lo que suena a continuación se titula Chan Can Chan Chan. Baby Don't Hurt Me, David Guetta and Marie en Máxima Radio Open Door.
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11: Las 5 en punto.
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15: ¿Qué tal, público? Ya estamos de vuelta en Máxima FM 93.1 Coatzacoalcos. Señoras y señores, regresa a la pantalla grande Harry Potter y la Piedra Filosofal. Además, también platicaremos de Paulina Rubio y Colate, público. Tienen broncas, el español y la mexicana de nueva cuenta, público. Regresamos con información de Miley Cyrus y las palabras a Dolly Parton, su madrina. Esto y mucho más a través de la frecuencia máxima del 93.1 Coatzacoalcos. Disfrútalo, estás en Máxima FM desde Coatzacoalcos, Veracruz, México. 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

Ya estamos de vuelta en cabina central de Máxima FM 93.1 y Coatzacoalcos People. Vámonos con más contenido, más info. ¿De qué quieres hablar el día de hoy? ¿Qué quieres que te cuente? Más bien, que te cuento. 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Y bueno, ahí me cuentas qué tal te va, chaval, ¿ok? Regresamos, Máxima Radio 93.1.

¿Qué tal, cinéfilos frecuentes? Streamfilos, estamos de vuelta. Oigan, después de varios años de carrera, los intérpretes José Eduardo Derbez y Sofía Castro no les pese a ser hijos de reconocidos humoristas mexicanos. Bueno, el humorista Eugenio Derbez y la ex primera dama y actriz Angélica Rivera van a estrenar películas públicas. Sí, así como lo oyes, hace unos días hablaba con personas de la industria sobre la posibilidad de estar en el top de la taquilla y a la vez cuidar tu carrera, que la gente siga viendo. Hay que escoger muy bien para seguir con estos números y poder superarlos. Es pesadito. Ahí vamos, explica. Pues bueno, el actor, tras los éxitos recientes como Mesa de Regalos, la segunda película mexicana más taquillera en la década 2020, Derbez se ha convertido en uno de los mayores rostros del país. Bueno, lo está haciendo José Eduardo Derbez, me gusta, público, la verdad es que sí. Además que viene una película en VIX, Hotel Todo Incluido, público, que se estrena el 28 de agosto. José Eduardo Derbez y compañía, una película que quiero ver, me encanta la comedia de este chavo, regresa a los Open Door Box. 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

Ya estamos de vuelta en Camino Central de Máxima FM 93.1 People Más Música. Miley Cyrus ha reaccionado a la muerte de Dolly Parton con un emotivo mensaje en Instagram donde recordó la relación cercana que mantuvo con la cantante y actriz, a quien consideraba parte de su familia, junto a una fotografía de Dolly. La intérprete de Flowers aseguró que algunos de sus momentos más importantes juntas permanecerán en privado. La sensación de perder a mi tía Dolly va más allá de lo que parece correcto compartir. Nuestros momentos más sagrados fueron privados y se quedarán allí.

Señoras y señores, estamos de vuelta en Máxima FM 93.1 contra Coatzacoalcos. Oigan, Colate solicita la reconsideración de su caso. Abogada de Paulina Rubio dice, hablan los documentos, habla la corte. Bueno, pues vamos a ver qué pasa. Recordemos que han tenido broncas legales por su pequeño hijo, Andrea Nicolás, publicó. Sí, sí, la Corte Familiar de Miami favoreció a Paulina Rubio y permitió que su hijo, Andrea Nicolás, volviera a Estados Unidos para vivir con ella. Busca una reconsideración del caso solicitando al Tribunal de lo Familiar que tome en cuenta los testimonios que el menor hizo sobre la relación que mantiene con su progenitora. Wow, sigue la mata dando el destroz. Dos pesos pesados de la farándula, publicó. Más música, regresamos. Open Your Mind.

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¿Qué tal, FIFOL? Ya estamos de vuelta en Máxima FM 93.1. Cuatacualcos, alguien estaba leyendo qué onda con Aston Martin, que dice Adrian Ewellman, además de Aston Martin, de Papi Stroll, que bueno, vienen cosas interesantes para la escudería de Fórmula 1 nada más y nada menos Lance Stroll y Fernando Alonso, el canadiense y el español. Así que vamos a estar pendientes sobre esta información. Fíjate que yo siento que en la próxima campaña va a dar miedo a Aston Martin. Este año sin duda ya lo dejaron en el olvido y que salga como tenga que salir. Pero bueno, público, vámonos con más música, más contenido, más información a través de la frecuencia Máxima Antil 93.1. Cuatacualcos, que tenemos para todos ustedes. 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Regreso.

vuelta al FIFA, honestamente fuerte, Máxima FM 93.1. Vámonos con más contenido, más info. ¿Cómo va tu día? Espero que de maravilla, que estés disfrutando todo el contenido de Máxima Radio 93.1 Coatzacoalcos. Oigan, ¿qué está pasando con la famosa Leagues Cup pública? Pues bueno, hay buenos encuentros, ¿eh? El día de hoy, Toluca contra Austin a las 6:30, América Columbus Crew a las 8:45, León le ganó a Real Salt Lake 3-0 y Monterrey le gana 2-1 al Chicago Fire. Ya están en semifinales. Lo que está pasando con el León, tanto en la Liga Mexicana y en la Leagues Cup, es de ver, ¿eh? El entrenador Gandolfi está haciendo las cosas muy bien. Público, más música. Regresamos en Máxima Radio 93.1 Coatzacoalcos. ¿Con qué nos vamos, chavales? Cerramos Shepard, Jerónimo en Máxima FM.

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14: Las 6 en punto.
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20: ¿Qué tal, FIFA? Ya estamos de vuelta en Máxima FM 93.1. En la hora pico y en público. Ya estamos a nada de la regreso a clases, ¿no? Próximo lunes. ¿Cómo van los chavitos? Ahí dicen por ahí que se gastan aproximadamente 13 mil pesos los papás mexicanos. Bueno, depende del nivel educativo, pero es la información que se da a conocer en una encuesta. Regreso más sobre esto, pero el regreso a clases, ¿cuánto te hace gastar? Es una muy buena pregunta. Público al regreso. Sam Smith se deja querer por los mexicanos. Saúl Canelo Álvarez pose con todos sus hijos. Y así como lo oyes, estoy mucho más en la cabina central de Máxima Radio 93.1 Coatzacoalcos. Feliz tarde del miércoles, mitad de semana, 26 de agosto del año 2026. Wow, 26 del 26, público. Regresamos. 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